0: Son las 9 de la noche, 16 minutos.
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0: Para quienes busquen el éxito inmediato, vaya este sabio pensamiento anónimo. No hay ascenso hacia el éxito. Es necesario subir por las escaleras.
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2: Son las 9 de la noche, 26 minutos.
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Dios no gusta ser adorado por un ignorante que solo imita lo que otro hace. Para hablar con sabiduría, es preciso escuchar con respeto a los que saben.

Finalmente, no respondiste mi último mensaje y yo no volví a mandarte algo. Simplemente desaparecimos del mundo del otro.

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1: Son las 9 de la noche, 57 minutos.
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3: ¿Se acuerda usted de CIC Miami? Fue una serie de televisión estadounidense del año 2002, creada por Anthony Zwicker y producida por Jerry Bruckheimer, acerca del trabajo del Laboratorio de Criminalística de la Policía de Miami. El 13 de mayo del año 2012, la CBC comunicó la cancelación de la serie tras 10 temporadas en emisión.

0: Alguien que no cree en los milagros, no cree en un ser supremo llamado Dios.
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2: Son las 10 de la noche, 26 minutos.
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1: Son las 11 de la noche.
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5: Laverne y Shirley es una popular comedia de televisión estadounidense que fue emitida desde 1976 hasta 1983. Sus protagonistas eran Penny Marshall como Laverne DeFazio y Cindy Williams como Shirley.

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1: Son las 11 de la noche, 28 minutos. 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
1: Son las 11 de la noche, 57 minutos.
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1: ¿Se acuerda usted de Kenan y Kel? Es una serie de televisión estadounidense que originalmente se emitió en Nickelodeon desde el año 1996 hasta

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1: Tiroteo fuera de un templo evangélico en Colina, un pastor y un feligrés heridos. Un violento hecho de sangre se registró durante la noche del miércoles en la comuna de Colina, región metropolitana, donde una reunión coordinada por redes sociales para la supuesta transacción de un teléfono celular derivó en un tiroteo que afectó a un templo evangélico cercano. El incidente ocurrió en las afueras de la iglesia en calle Vista Hermosa cuando dos personas que esperaban a bordo de un automóvil concretar la venta del equipo fueron abordadas por una docena de sujetos armados quienes dispararon repetidamente en su contra. Producto de este ataque, los proyectiles no solo hirieron a los ocupantes del vehículo, sino que también ingresaron al templo donde se realizaba un culto, impactando a un feligrés y al pastor que oficiaba la ceremonia. Las víctimas iban a hacer la transacción de la venta de un teléfono celular, instantes en que llegan alrededor de 12 sujetos desconocidos con quienes iban a efectuar esta transacción. Estos imputados proceden a efectuar disparos en contra de estas víctimas y algunos de esos disparos además impactan en un templo evangélico existente en el lugar, detalló el fiscal Eduardo Pontigo, del equipo del Ministerio Público contra el Crimen Organizado y Homicidios. La balacera lesiona también a dos personas que se encontraban en dicho lugar, tanto al pastor como a otra persona también que estaba en ese culto, confirmó el persecutor. Las cuatro personas heridas fueron trasladadas a centros asistenciales de la zona, confirmándose que se encuentran fuera de riesgo vital. El equipo del Ministerio Público contra el Crimen Organizado realiza peritajes en el lugar para determinar las motivaciones del ataque y dar con los responsables. Servicio médico legal en crisis, más de 100 cuerpos en contenedores y otro que esperó una década para ser sepultado. Hay cuerpos que esperan días, otros meses y algunos han esperado años. Esa es una de las imágenes más difíciles de asimilar que deja la situación que atraviesa el servicio médico legal. Cadáveres almacenados durante largos periodos, algunos sin identificar y otros cuyos nombres ya se conocen, pero que permanecen en dependencias del organismo porque nadie concreta su retiro o porque aún existen diligencias pendientes. En la región metropolitana, el servicio médico legal contabiliza actualmente 170 cuerpos que no han sido retirados. De ellos, 138 corresponden a personas identificadas y otros 32 permanecen como NN. Parte de esos fallecidos está almacenada en dos contenedores refrigerados instalados en el patio del recinto de Avenida La Paz, en Recoleta. Cada uno mantiene cerca de 40 cuerpos. El organismo comenzó a utilizar estos contenedores en 2024 ante la acumulación de fallecidos. Originalmente eran tres. Uno de ellos ya fue desocupado y los 12 cuerpos que permanecían allí fueron sepultados individualmente en el cementerio general. Los otros dos continúan funcionando. El director nacional subrogante del Servicio Médico Legal, Jaime Tella, ha señalado que la institución pretende terminar con el uso de estos contenedores durante los próximos meses y que uno de los objetivos de su gestión es precisamente reducir la acumulación. Pero el problema no termina en Santiago. En la región de Los Ríos, un caso recientemente resuelto vuelve a poner en dimensión humana un problema que fácilmente puede transformarse en una estadística. Un cadáver sin identificar permaneció durante una década en las dependencias del Servicio Médico Legal de la Unión. Finalmente, durante el primer trimestre de este año, pudo ser inhumado. Según explicó el director regional del organismo, Hans Lundgrenstrand, el procedimiento no pudo concretarse antes porque el fiscal jefe de la época no había autorizado la entrega del cuerpo al Servicio Médico Legal para que este pudiera gestionar su sepultación. Afortunadamente, con la llegada del nuevo jefe regional del Ministerio Público, se autorizó al organismo forense su inhumación. Cementerio Católico de Santiago incorporará dron para hacer vigilancia nocturna ante recurrentes robos. A diferencia del contiguo Cementerio General, cuya estructura se asemeja a una ciudad u otros que se diseñan como amplios jardines, el Cementerio Católico de Santiago tiene una tipología monacal, estructurada simétricamente, pasillos estrechos, patios interiores y galerías que el Consejo de Monumentos Nacionales destacó hace más de una década al declararlo Monumento Histórico en 2015. Según trabajadores del recinto, aquella infraestructura también facilita evita que personas pasen inadvertidas en el interior y con ello se produzcan robos a los mausoleos. El gerente general de Acoger, Red de Cementerios Católicos, Nicolás Bergeri, señala que los cementerios cuentan con operarios de turno, además de un sistema de cámaras en sectores críticos, y además integrarán el uso de un dron para el patrullaje nocturno del entorno.
0: 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Bienvenidos a las informaciones de nuestra región en Panorama Regional. Entre el 1 y el 4 de septiembre, un equipo de Elemental recorrió la región de Atacama para evaluar nuevas alternativas agrícolas. En Tierra Amarilla, se desarrolló un modelo experimental de plantación de paltos, buscando conocer su comportamiento bajo las condiciones locales y su viabilidad para los agricultores. La iniciativa busca diversificar la producción y mejorar la toma de decisiones en un contexto marcado por el cambio climático. La gira también incluyó una visita a la comuna de Alto del Carmen, donde se presentó un proyecto de plantación de cerezos. Mariano López, director ejecutivo de Elemental, destacó que la innovación debe responder a las necesidades de los agricultores. Con estas iniciativas, se espera fortalecer la actividad agrícola en Atacama, optimizando el uso del agua y explorando soluciones que beneficien a los productores locales. Pasando a otras informaciones, más de 42 mil niños y niñas de la región de Atacama recibirán un bono extraordinario de apoyo a la niñez, con un aporte de 30 mil pesos para cada menor de hasta 13 años que esté dentro del 80% más vulnerable de la población. Este beneficio impactará directamente a más de 31 mil hogares y representa una inversión de más de 1.280 millones de pesos en la región. El pago se realizará de forma automática antes del 18 de septiembre, sin necesidad de postulación. Además, se han extendido algunas coberturas, como para lactantes que nazcan hasta marzo de 2027 y para niños en cuidado alternativo. La Seremi de Desarrollo Social y la delegada presidencial destacaron que el objetivo es aliviar la carga económica de las familias antes de las fiestas patrias. Esto es Radar Internacional en Panorama Regional.
1: En Panorama Regional es hora de revisar noticias internacionales. España. Informes de inteligencia advirtieron del riesgo de entradas masivas en Ceuta poco antes de la crisis migratoria. Informes de inteligencia y de cuerpos de seguridad desclasificados por el gobierno español ayer miércoles advirtieron del riesgo de entradas masivas de inmigrantes a Ceuta horas antes de la entrada de miles de ellos al enclave norafricano desde Marruecos el pasado 30 y 31 de julio. El presidente del gobierno español, Pedro Sánchez, aseguró el pasado jueves en el Congreso al anunciar que desclasificaría estos 40 documentos que, aunque sí hubo informes de situación sobre el estado de la frontera, no hubo ninguna información que compartiera la magnitud de la crisis que íbamos a sufrir. Se han detectado comunicaciones internas en grupos de migrantes en que tratan de organizar entradas masivas en la noche del 29 de julio, señaló un documento del CENIF, una división de fronteras de la Policía Nacional, publicado la víspera de la erupción de más de 70.000 migrantes al pequeño territorio español ubicado en África. 5 muertos y 86 desaparecidos deja explosión de ferry en Filipinas. 2 chilenos sobrevivieron nadando. 5 personas murieron y 86 permanecen desaparecidas a raíz del incendio y explosión de un barco de pasajeros cerca de la isla de Corón, un importante destino turístico del oeste de Filipinas, indicaron este jueves los guardacostas. 2 chilenos están entre los sobrevivientes y hay al menos 43 rescatados. Las autoridades de Filipinas confirmaron este jueves a la agencia EFE que habían extranjeros a bordo de este ferry. T13 informó que un hombre y una mujer de nacionalidad chilena figuran entre las 43 personas que escaparon con vida del barco. Se trata de una pareja residente en Australia que se encuentra de vacaciones en Filipinas y que había zarpado el martes en la noche desde Manila. La madre de la chilena, Evelyn Morales, señaló al citado medio que su hija y su pareja tuvieron que nadar cerca de 50 minutos para llegar a la isla más cercana, donde consiguieron un teléfono móvil con el que la llamaron y le contaron lo sucedido. Y en Estados Unidos, Trump ofrece $5,000 a cada ciudadano si su partido gana elecciones legislativas. El presidente de Estados Unidos, Donald Trump, prometió este miércoles entregar $5,000, cerca de 4,6 millones de pesos chilenos, a cada adulto estadounidense si su partido mantiene el control del Congreso tras las elecciones de término medio el próximo 3 de noviembre. En declaraciones a sus seguidores durante una convención nacional del Partido Republicano en Dallas, Texas, el mandatario aseguró que si los republicanos ganan, entregará un dividendo a todos los ciudadanos, sin entrar en detalles de en qué consistirá el programa o cómo será hecha esta transferencia. Estados Unidos está haciendo una fortuna a través de los aranceles, aseguró el mandatario. Si los republicanos ganan, ustedes ganan con nosotros y van a tener $5,000, agregó el mandatario.
0: 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Las noticias más relevantes de cada rincón del país han sido presentadas en Panorama Regional.
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0: Cuando tú amas y sirves a los demás, la vida te ama y te sirve a ti, pues todo vuelve siempre multiplicado.
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2: Son las 12 horas, 26 minutos.
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0: Son las 12 horas 48 minutos.
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1: Son las 12 horas, 58 minutos.
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3: ¿Se acuerda usted de Las Tortugas Ninja Mutantes Adolescentes? La primera serie de televisión de Las Tortugas Ninja Mutantes Adolescentes se inició el 28 de diciembre de 1987 por Redifusión y a partir de la cuarta temporada retoma la emisión el 15 de septiembre de 1990 en la cadena estadounidense.

0: Ser feliz no es tener una vida perfecta. Ser feliz es reconocer que la vida vale la pena vivirla a pesar de todas las dificultades.
1: Yo

Cinco claves para lograr algo son la fuerza de voluntad, la capacidad para levantarse si te caes, la esperanza, el deseo y el esfuerzo constante.

Es la 1 de la madrugada, 46 minutos. 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

El sentido del deber es algo muy personal. Proviene de conocer la necesidad de comprender una acción, y no solo de la necesidad de apremiar a los demás a hacer algo.

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1: Es la 1:00 a.m, 57 minutos.
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3: ¿Se acuerdan de Hombre Rico, Hombre Pobre? Serie de drama, suspenso y acción de 1977.

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1: Son las 2 de la madrugada. 28 minutos.
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0: Son las 2 de la madrugada. 47 minutos.
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1: Son las 2 de la madrugada, 55 minutos.
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respetando a las personas y sus ideas, no juzgando a nadie, procurando actuar con rectitud y justicia, se despejarán los caminos que llevan al encuentro de la paz.

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1: Son las 3 de la madrugada, 26 minutos.
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0: La sonrisa es mía, pero la razón eres tú.
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2: Son las 3 de la madrugada, 55 minutos.
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4: ¿Se acuerdan de Police Woman? Con la estrella de los años 70, Angie Dickinson.

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1: Son las 4 de la madrugada, 27 minutos.
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1: Son las 4 de la madrugada, 56 minutos.
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4: ¿Se acuerda usted de Kung Fu?

Son las 5 de la madrugada, 18 minutos. 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

Cada dolor te hace más fuerte, cada traición más listo, cada desilusión más hábil y cada experiencia más sabio.

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1: Son las 5 de la madrugada, 59 minutos.
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1: Mama, serie de televisión año 1980.

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1: Son las 6 de la mañana, 26 minutos.
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Atención a aquellas personas que se sienten indispensables. Recuerden que existen 500 o más personas que en cualquier momento pueden tomar su puesto o el mío.

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1: Son las 6 de la mañana, 56 minutos.
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La única diferencia entre una persona feliz y una deprimida es que la persona deprimida está pensando en lo que le falta y la feliz está agradecida por lo que tiene.

Hay familias tan tóxicas que es mejor alejarse para poder respirar y ser. Ámate lo suficiente para no permitir que nadie te maltrate, ni siquiera tu misma familia.

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1: Son las 7 de la mañana, 28 minutos.
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Cuando compartes la bondad en tu corazón, siempre terminas ganando, porque la vida es un eco que devuelve lo que has dado.

0: Son las 7 de la mañana, 45 minutos.
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1: Son las 7 de la mañana, 57 minutos.
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1: Tiroteo fuera de un templo evangélico en Colina, un pastor y un feligrés heridos. Un violento hecho de sangre se registró durante la noche del miércoles en la comuna de Colina, región metropolitana, donde una reunión coordinada por redes sociales para la supuesta transacción de un teléfono celular derivó en un tiroteo que afectó a un templo evangélico cercano. El incidente ocurrió en las afueras de la iglesia en calle Vista Hermosa cuando dos personas que esperaban a bordo de un automóvil concretar la venta del equipo fueron abordadas por una docena de sujetos armados quienes dispararon repetidamente en su contra. Producto de este ataque, los proyectiles no solo hirieron a los ocupantes del vehículo, sino que también ingresaron al templo donde se realizaba un culto, impactando a un feligrés y al pastor que oficiaba la ceremonia. Las víctimas iban a hacer la transacción de la venta de un teléfono celular, instantes en que llegan alrededor de 12 sujetos desconocidos con quienes iban a efectuar esta transacción. Estos imputados proceden a efectuar disparos en contra de estas víctimas y algunos de esos disparos además impactan en un templo evangélico existente en el lugar, detalló el fiscal Eduardo Pontigo, del equipo del Ministerio Público contra el Crimen Organizado y Homicidios. La balacera lesiona también a dos personas que se encontraban en dicho lugar, tanto al pastor como a otra persona también que estaba en ese culto, confirmó el persecutor. Las cuatro personas heridas fueron trasladadas a centros asistenciales de la zona, confirmándose que se encuentran fuera de riesgo vital. El equipo del Ministerio Público contra el Crimen Organizado realiza peritajes en el lugar para determinar las motivaciones del ataque y dar con los responsables. Servicio médico legal en crisis, más de 100 cuerpos en contenedores y otro que esperó una década para ser sepultado. Hay cuerpos que esperan días, otros meses y algunos han esperado años. Esa es una de las imágenes más difíciles de asimilar que deja la situación que atraviesa el servicio médico legal. Cadáveres almacenados durante largos periodos, algunos sin identificar y otros cuyos nombres ya se conocen, pero que permanecen en dependencias del organismo porque nadie concreta su retiro o porque aún existen diligencias pendientes. En la región metropolitana, el servicio médico legal contabiliza actualmente 170 cuerpos que no han sido retirados. De ellos, 138 corresponden a personas identificadas y otros 32 permanecen como NN. Parte de esos fallecidos está almacenada en dos contenedores refrigerados instalados en el patio del recinto de Avenida La Paz, en Recoleta. Cada uno mantiene cerca de 40 cuerpos. El organismo comenzó a utilizar estos contenedores en 2024 ante la acumulación de fallecidos. Originalmente eran tres. Uno de ellos ya fue desocupado y los 12 cuerpos que permanecían allí fueron sepultados individualmente en el cementerio general. Los otros dos continúan funcionando. El director nacional subrogante del Servicio Médico Legal, Jaime Telles, ha señalado que la institución pretende terminar con el uso de estos contenedores durante los próximos meses y que uno de los objetivos de su gestión es precisamente reducir la acumulación. Pero el problema no termina en Santiago. En la región de Los Ríos, un caso recientemente resuelto vuelve a poner en dimensión humana un problema que fácilmente puede transformarse en una estadística. Un cadáver sin identificar permaneció durante una década en las dependencias del Servicio Médico Legal de la Unión. Finalmente, durante el primer trimestre de este año, pudo ser inhumado. Según explicó el director regional del organismo, Hans Lungenstrans, el procedimiento no pudo concretarse antes porque el fiscal jefe de la época no había autorizado la entrega del cuerpo al Servicio Médico Legal para que este pudiera gestionar su sepultación. Afortunadamente, con la llegada del nuevo jefe regional del Ministerio Público, se autorizó al organismo forense su inhumación. Cementerio Católico de Santiago incorporará dron para hacer vigilancia nocturna ante recurrentes robos. A diferencia del contiguo Cementerio General, cuya estructura se asemeja a una ciudad u otros que se diseñan como amplios jardines, el Cementerio Católico de Santiago tiene una tipología monacal, estructurada simétricamente, pasillos estrechos, patios interiores y galerías que el Consejo de Monumentos Nacionales destacó hace más de una década al declararlo Monumento Histórico en 2015. Según trabajadores del recinto, aquella infraestructura también facilita que personas pasen inadvertidas en el interior y con ello se produzcan robos a los mausoleos. El gerente general de Acoger, Red de Cementerios Católicos, Nicolás Bergeri, señala que los cementerios cuentan con operarios de turno, además de un sistema de cámaras en sectores críticos, y además integrarán el uso de un dron para el patrullaje nocturno del entorno.
0: 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Bienvenidos a las informaciones de nuestra región en Panorama Regional. Entre el 1 y el 4 de septiembre, un equipo de Elemental recorrió la región de Atacama para evaluar nuevas alternativas agrícolas. En Tierra Amarilla, se desarrolló un modelo experimental de plantación de paltos, buscando conocer su comportamiento bajo las condiciones locales y su viabilidad para los agricultores. La iniciativa busca diversificar la producción y mejorar la toma de decisiones en un contexto marcado por el cambio climático. La gira también incluyó una visita a la comuna de Alto del Carmen, donde se presentó un proyecto de plantación de cerezos. Mariano López, director ejecutivo de Elemental, destacó que la innovación debe responder a las necesidades de los agricultores. Con estas iniciativas, se espera fortalecer la actividad agrícola en Atacama, optimizando el uso del agua y explorando soluciones que beneficien a los productores locales. Pasando a otras informaciones, más de 42.000 niños y niñas de la región de Atacama recibirán un bono extraordinario de apoyo a la niñez, con un aporte de 30.000 pesos para cada menor de hasta 13 años que esté dentro del 80% más vulnerable de la población. Este beneficio impactará directamente a más de 31.000 hogares y representa una inversión de más de 1.280 millones de pesos en la región. El pago se realizará de forma automática antes del 18 de septiembre, sin necesidad de postulación. Además, se han extendido algunas coberturas, como para lactantes que nazcan hasta marzo de 2027 y para niños en cuidado alternativo. La Seremi de Desarrollo Social y la delegada presidencial destacaron que el objetivo es aliviar la carga económica de las familias antes de las fiestas patrias. Esto es Radar Internacional en Panorama Regional.
1: En Panorama Regional es hora de revisar noticias internacionales. España. Informes de inteligencia advirtieron del riesgo de entradas masivas en Ceuta poco antes de la crisis migratoria. Informes de inteligencia y de cuerpos de seguridad desclasificados por el gobierno español ayer miércoles advirtieron del riesgo de entradas masivas de inmigrantes a Ceuta horas antes de la entrada de miles de ellos al enclave norafricano desde Marruecos el pasado 30 y 31 de julio. El presidente del gobierno español, Pedro Sánchez, aseguró el pasado jueves en el Congreso al anunciar que desclasificaría estos 40 documentos que, aunque sí hubo informes de situación sobre el estado de la frontera, no hubo ninguna información que compartiera la magnitud de la crisis que íbamos a sufrir. Se han detectado comunicaciones internas en grupos de migrantes en que tratan de organizar entradas masivas en la noche del 29 de julio, señaló un documento del CENIF, una división de fronteras de la Policía Nacional, publicado la víspera de la erupción de más de 70.000 migrantes al pequeño territorio español ubicado en África. 5 muertos y 86 desaparecidos deja explosión de ferry en Filipinas. 2 chilenos sobrevivieron nadando. 5 personas murieron y 86 permanecen desaparecidas a raíz del incendio y explosión de un barco de pasajeros cerca de la isla de Corón, un importante destino turístico del oeste de Filipinas, indicaron este jueves los guardacostas. 2 chilenos están entre los sobrevivientes y hay al menos 43 rescatados. Las autoridades de Filipinas confirmaron este jueves a la agencia EFE que habían extranjeros a bordo de este ferry. T13 informó que un hombre y una mujer de nacionalidad chilena figuran entre las 43 personas que escaparon con vida del barco. Se trata de una pareja residente en Australia que se encuentra de vacaciones en Filipinas y que había zarpado el martes en la noche desde Manila. La madre de la chilena, Evelyn Morales, señaló al citado medio que su hija y su pareja tuvieron que nadar cerca de 50 minutos para llegar a la isla más cercana, donde consiguieron un teléfono móvil con el que la llamaron y le contaron lo sucedido. Y en Estados Unidos, Trump ofrece $5,000 a cada ciudadano si su partido gana elecciones legislativas. El presidente de Estados Unidos, Donald Trump, prometió este miércoles entregar $5,000, cerca de 4,6 millones de pesos chilenos, a cada adulto estadounidense si su partido mantiene el control del Congreso tras las elecciones de término medio el próximo 3 de noviembre. En declaraciones a sus seguidores durante una convención nacional del Partido Republicano en Dallas, Texas, el mandatario aseguró que si los republicanos ganan, entregará un dividendo a todos los ciudadanos sin entrar en detalles de en qué consistirá el programa o cómo será hecha esta transferencia. Estados Unidos está haciendo una fortuna a través de los aranceles, aseguró el mandatario. Si los republicanos ganan, ustedes ganan con nosotros y van a tener $5,000, agregó el mandatario.
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0: Son las 8 de la mañana, 15 minutos.
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1: Son las 8 de la mañana, 27 minutos.
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1: Son las 8 de la mañana, 56 minutos.
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4: Seguramente entre sus recuerdos está el misterio de la dimensión desconocida.

0: El sentido del deber es algo muy personal. Proviene de conocer la necesidad de comprender una acción, y no solo de la necesidad de apremiar a los demás a hacer algo.
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2: Son las 9 de la mañana, 28 minutos.
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1: Son las 9 de la mañana, 57 minutos.
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0: Son las 10 de la mañana, 19 minutos.
1: No hay vida cotidiana sin música. Las diferentes culturas han logrado ordenar el ruido y crear melodías, ritmos y canciones que han desempeñado un papel trascendental en el desarrollo de la humanidad. La música es un instrumento comunicativo fundamental que describe conceptos, sensaciones, lugares, situaciones. Además, es una parte esencial de nuestra memoria biográfica. Cualquier época de nuestra vida va unida a un tipo de música, a una melodía o una canción. 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
1: Son las 10 de la mañana, 29 minutos.
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1: Son las 10 de la mañana, 56 minutos.
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1: Son las 11 de la mañana, 27 minutos.
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1: Son las 11 de la mañana, 58 minutos.
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1: PC arremete contra Kast por no hacer actos el 11 de septiembre. Le toca ser presidente de Chile, no un activista de la derecha. El presidente del Partido Comunista, Lautaro Carmona, abordó ayer jueves la decisión del gobierno de José Antonio Kast sobre no llevar a cabo ningún acto conmemorativo ni pronunciamientos del Ejecutivo por este 11 de septiembre, día en el que se cumplen 53 años del golpe de Estado de 1973 comandado por Augusto Pinochet. Como primer punto, dijo que parece una pequeñez del punto de vista de un estadista, aludiendo al rol del líder del Ejecutivo sobre el tema. Tras ello, el timonel del Partido Comunista comentó: "Yo no le pido a los partidos de la derecha que fueron beneficiarios de las políticas del golpe de Estado que tomen posición a favor de reivindicar el nombre de Salvador Allende, pero el presidente de Chile tiene que saber y reproducir que donde él vive, donde él gobierna, fue destruido por un bombardero que realizaron las fuerzas sediciosas y fascistas", en palabras de Carmona. Además afirmó que Kast debe tomar posición explícita y activa de decir para que nunca en Chile debió haber ocurrido el golpe que llevó a la inmolación de Salvador Allende. Le pido que tenga una estatura de Estado por sobre la posición política partidista, porque hoy le toca ser presidente de Chile, no un activista de derecha", añadió Carmona. Menor confianza, empleo frágil y bencinazo, el deprimido consumo que está arrastrando la economía. La economía chilena enfrenta un escenario más débil de lo previsto y esta vez el problema ya no está únicamente en la oferta. El Banco Central recortó con fuerza su proyección de crecimiento para este 2026 y advirtió que durante el segundo trimestre la demanda interna perdió dinamismo en paralelo con un deterioro del mercado laboral, de la confianza y del poder adquisitivo de los hogares. El giro es relevante. En el IPOM, en junio, el Instituto Emisor esperaba una expansión del Producto Interno Bruto de entre 1 y 1,75% para este año. Tres meses después, ese rango cayó de 0,25% a 0,75% menos. El menor desempeño minero y los efectos de condiciones climáticas adversas explican parte de este ajuste, pero el Banco Central incorporó además un factor que empieza a adquirir mayor peso, un gasto interno que se está enfriando. La señal aparece también en la confianza. En agosto, el índice de confianza del consumidor de Ipsos cayó a 38,1 puntos, su nivel más bajo del año y muy por debajo del umbral de neutralidad de 50 unidades. El retroceso fue de 4 puntos frente a julio y dejó a Chile último en la región en el indicador para el mismo mes. En paralelo, el financiamiento bancario destinado al consumo creció apenas 1% real en 12 meses al cierre de julio. Este dato contrasta con una mejora en la morosidad de esta cartera, que bajó 11 puntos base hasta 2,39%, mientras la tasa promedio de las nuevas operaciones de consumo se ubicó en 26% anual.
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2: Comenzamos con las informaciones regionales en Panorama Regional. Las autoridades de Atacama realizan un reforzamiento en la fiscalización de la venta de parrillas eléctricas y a gas a días de las fiestas patrias. El seremi de Energía, Manuel Nanjari, y el director regional de la SEC, Iván Guillo, supervisaron el Home Center Sodimac en Copiapó, verificando que los productos cuenten con el sello SEC. Este sello asegura que los equipos cumplen con las normas de seguridad, lo que es fundamental para prevenir accidentes. Nanjari hizo un llamado a la comunidad a comprar en lugares establecidos y verificar el código QR del sello SEC. Además, recomendaron realizar mantenciones anuales de la parrilla a gas y conectar las eléctricas directamente a la red. Recuerde que la seguridad comienza antes de encender la parrilla, así que revisen siempre el estado de sus equipos. En otro ámbito informativo, en Chañaral, Carabineros realizó una importante incautación de más de 224 mil cajetillas de cigarrillos de contrabando en un operativo de la Ruta 5 Norte. Personal especializado de la sección OS7 Atacama logró desarticular una organización criminal y detuvo a cinco personas de nacionalidad chilena, colombiana, colombiana y boliviana que estaban involucradas en el traslado de esta gran cantidad de mercancía ilegal. Total de lo incautado está evaluado en más de 568 millones de pesos. Los detenidos fueron entregados al Ministerio Público para su control de detención. Esta acción resalta el arduo trabajo de carabineros en la región, quienes continúan fortaleciendo los controles para combatir el crimen organizado y el contrabando.
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1: En Panorama Regional vamos con el informe meteorológico para hoy viernes 11 de septiembre en la región de Atacama. En Copiapó, nublado, mínima de 10 y máxima de 22 grados. En Caldera, nublado, mínima de 9 y máxima de 19 grados. En Bahía Inglesa, nublado, mínima de 9 y máxima de 19 grados. En Chañaral, nublado, mínima de 10 y máxima de 19 grados. En El Salvador, nublado, mínima de 2 y máxima de 13 grados. En Diego de Almagro, nublado, mínima de 8 y máxima de 22 grados. En Carrizalillo, nublado, mínima de 8 y máxima de 16 grados. En Vallenar, mayormente despejado, mínima de 8 y máxima de 21 grados. En Freirina, nublado, mínima de 9 y máxima de 21 grados. En Huasco, nublado, mínima de 9 y máxima de 18 grados. En Conay, despejado, mínima de menos 14 y máxima de menos 4 grados. En Los Caserones, mayormente despejado, mínima de menos 13 y máxima de menos 3 grados. Y hasta aquí nuestro informe del tiempo para hoy.
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1: Regional, revisamos los indicadores económicos para este día viernes 11 de septiembre. Les contamos que la UF el día de hoy tiene un valor de 40.901 pesos con 94 centavos. El dólar observado llega a los 937 pesos con 17 centavos. El euro observado alcanza los 1.088 pesos con 97 centavos. Y la unidad tributaria mensual para este mes de septiembre es de 71.721 pesos. Los invitamos a seguir juntos con mucho más en esta jornada de día viernes. Pronto más informaciones en un nuevo panorama regional.
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1: Son las 12 horas, 26 minutos.
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1: Oh my God. 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
2: Yeah. Evita que los malos recuerdos del pasado te retengan y empieza a construir los momentos felices del futuro.

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1: Son las 12 horas, 57 minutos.
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4: ¿Recuerda usted Salvado por la Campana?

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2: Es la 1:00 p.m, 27 minutos.
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2: Es la 1:00 p.m, 57 minutos.
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1: Son las 2 de la tarde, 28 minutos.
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0: 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Y nuestra vida sirve a un propósito. Depende de nosotros reconocer lo que podría ser ese propósito.
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1: Son las 2 de la tarde, 59 minutos.
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Los niños y los abuelos son aliados naturales

0: Son las 3 de la tarde, 19 minutos.
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0: Lo más triste de una traición es que no venga de un enemigo o conocido, sino que venga de alguien muy cercano a ti, que jamás te lo imaginaste.
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2: Son las 3 de la tarde, 27 minutos. 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

0: Cuando tú amas y sirves a los demás, la vida te ama y te sirve a ti, pues todo vuelve siempre multiplicado.
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2: Son las 3 de la tarde, 55 minutos.
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1: PC arremete contra Kast por no hacer actos el 11 de septiembre. Le toca ser presidente de Chile, no un activista de la derecha. El presidente del Partido Comunista, Lautaro Carmona, abordó ayer jueves la decisión del gobierno de José Antonio Kast sobre no llevar a cabo ningún acto conmemorativo ni pronunciamientos del Ejecutivo por este 11 de septiembre, día en el que se cumplen 53 años del golpe de Estado de 1973 comandado por Augusto Pinochet. Como primer punto, dijo que parece una pequeñez del punto de vista de un estadista, aludiendo al rol del líder del Ejecutivo sobre el tema. Tras ello, el timonel del Partido Comunista comentó: "Yo no le pido a los partidos de la derecha que fueron beneficiarios de las políticas del golpe de Estado que tomen posición a favor de reivindicar el nombre de Salvador Allende, pero el presidente de Chile tiene que saber y reproducir que donde él vive, donde él gobierna, fue destruido por un bombardero que realizaron las fuerzas sediciosas y fascistas", en palabras de Carmona. Además afirmó que Kast debe tomar posición explícita y activa de decir para que nunca en Chile debió haber ocurrido el golpe que llevó a la inmolación de Salvador Allende. Le pido que tenga una estatura de Estado por sobre la posición política partidista, porque hoy le toca ser presidente de Chile, no un activista de derecha, añadió Carmona. Menor confianza, empleo frágil y bencinazo, el deprimido consumo que está arrastrando la economía. La economía chilena enfrenta un escenario más débil de lo previsto y esta vez el problema ya no está únicamente en la oferta. El Banco Central recortó con fuerza su proyección de crecimiento para este 2026 y advirtió que durante el segundo trimestre la demanda interna perdió dinamismo en paralelo con un deterioro del mercado laboral, de la confianza y del poder adquisitivo de los hogares. El giro es relevante. En el IPOM, en junio, el Instituto Emisor esperaba una expansión del Producto Interno Bruto de entre 1 y 1,75% para este año. Tres meses después, ese rango cayó de 0,25% a 0,75% menos. El menor desempeño minero y los efectos de condiciones climáticas adversas explican parte de este ajuste, pero el Banco Central incorporó además un factor que empieza a adquirir mayor peso, un gasto interno que se está enfriando. La señal aparece también en la confianza. En agosto, el índice de confianza del consumidor de Ipsos cayó a 38,1 puntos, su nivel más bajo del año y muy por debajo del umbral de neutralidad de 50 unidades. El retroceso fue de 4 puntos frente a julio y dejó a Chile último en la región en el indicador para el mismo mes. En paralelo, el financiamiento bancario destinado al consumo creció apenas 1% real en 12 meses al cierre de julio. Este dato contrasta con una mejora en la morosidad de esta cartera, que bajó 11 puntos base hasta 2,39%, mientras la tasa promedio de las nuevas operaciones de consumo

0: bajó en 26% anual.
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2: Estamos con las informaciones regionales en Panorama Regional. Las autoridades de Atacama realizan un reforzamiento en la fiscalización de la venta de parrillas eléctricas y a gas a días de las fiestas patrias. El seremi de Energía, Manuel Nanjari, y el director regional de la SEC, Iván Dillo, supervisaron el Home Center Sodimac en Copiapó, verificando que los productos cuenten con el sello SEC. Este sello asegura que los equipos cumplen con las normas de seguridad, lo que es fundamental para prevenir accidentes. Nanjari hizo un llamado a la comunidad a comprar en lugares establecidos y verificar el código QR del sello SEC. Además, recomendaron realizar mantenciones anuales de la parrilla a gas y conectar las eléctricas directamente a la red. Recuerde que la seguridad comienza antes de encender la parrilla, así que revisen siempre el estado de sus equipos. En otro ámbito informativo, en Chañaral, Carabineros realizó una importante incautación de más de 224 mil cajetillas de cigarrillos de contrabando en un operativo de la Ruta 5 Norte. Personal especializado de la sección OS-7 Atacama logró desarticular una organización criminal y detuvo a 5 personas de nacionalidad chilena, colombiana y boliviana que estaban involucradas en el traslado de esta gran cantidad de mercancía ilegal. El total de lo incautado está evaluado en más de 568 millones de pesos. Los detenidos fueron entregados al Ministerio Público para su control de detención. Esta acción resalta el arduo trabajo de carabineros en la región, quienes continúan fortaleciendo los controles para combatir el crimen organizado y el contrabando.
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3: En Panorama Regional vamos con el informe meteorológico para hoy viernes 11 de septiembre en la región de Atacama. En Copiapó, nublado, mínima de 10 y máxima de 22 grados. En Caldera, nublado, mínima de 9 y máxima de 19 grados. En Bahía Inglesa, nublado, mínima de 9 y máxima de 19 grados. En Chañaral, nublado, mínima de 10 y máxima de 19 grados. En El Salvador, nublado, mínima de 2 y máxima de 13 grados. En Diego de Almagro, nublado, mínima de 8 y máxima de 22 grados. En Carrizalillo, nublado, mínima de 8 y máxima de 16 grados. En Vallenar, mayormente despejado, mínima de 8 y máxima de 21 grados. En Freirina, nublado, mínima de 9 y máxima de 21 grados. En Huasco, nublado, mínima de 9 y máxima de 18 grados. En Conay, despejado, mínima de menos 14 y máxima de menos 4 grados. En Los Caserones, mayormente despejado, mínima de menos 13 y máxima de menos 3 grados. Y hasta aquí nuestro informe del tiempo para hoy.
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0: En Panorama Regional revisamos los indicadores económicos para este día viernes 11 de septiembre. Les contamos que la UF el día de hoy tiene un valor de 40.901 pesos con 94 centavos. El dólar observado llega a los 937 pesos con 17 centavos. El euro observado alcanza los 1.088 pesos con 97 centavos. Y la unidad tributaria mensual para este mes de septiembre es de 71.721 pesos. Los invitamos a seguir juntos con mucho más en esta jornada de día viernes. Pronto más informaciones en un nuevo Panorama Regional.
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1: Son las 4 de la tarde, 25 minutos.
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0: La familia no siempre es la de sangre. La familia son aquellos en tu vida que te quieren en las buenas y en las malas. Aquellos que siempre estarán cuando las necesites.
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2: Son las 4 de la tarde, 55 minutos.
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Una persona tóxica se queja de todo. Se hace la víctima, es envidiosa y celosa. No hace nada para avanzar y solo se aprovecha de los demás en beneficio propio.

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1: Son las 5 de la tarde. 26 minutos.
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Sé fuerte, no importa por lo que estés pasando ahora. Ninguna pena es para siempre. Tu situación mejorará. Llora si tienes que llorar. Pero después, ten valor, levántate, seca las lágrimas y sigue adelante hasta alcanzar tus metas.

0: Son las 5 de la tarde, 47 minutos.
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1: Son las 5 de la tarde, 58 minutos.
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1: Son las 6 de la tarde, 15 minutos. 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

0: Cada dolor te hace más fuerte, cada traición más listo, cada desilusión más hábil y cada experiencia más sabio.
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2: Son las 6 de la tarde, 26 minutos.
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1: Son las 7 de la tarde, un minuto.
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1: Son las 7 de la tarde, 29 minutos.
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Está bien perdonar a esas personas que nos hicieron daño, incluso si nunca se disculparon con nosotros. No podemos tener corazones llenos de odio por siempre. Necesitamos perdonar, no porque ellos merezcan nuestro perdón, sino porque nosotros merecemos paz.

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1: Son las 7 de la tarde, 59 minutos. 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
1: Sin actos de La Moneda, oposición y Fundación Allende conmemoraron el 11 de septiembre, a 53 años del golpe del Estado cívico-militar que derrocó al presidente Salvador Allende y dio inicio a la dictadura de Augusto Pinochet. La conmemoración del 11 de septiembre no contó con actos o ceremonias oficiales por parte de La Moneda. En este contexto, la Fundación Salvador Allende, junto a los partidos políticos de la oposición, encabezaron la conmemoración central de Chile este viernes con actividades que incluyeron homenaje en el mausoleo del fallecido mandatario socialista en el Cementerio General, una caminata por Morán de 80 y una ofrenda floral en la Plaza de la Constitución, además de un acto en la explanada del Museo de la Memoria. Bajo la consigna Democracia Siempre, la ceremonia en el Campo Santo se desarrolló en el mausoleo de la familia Allende a partir de las 9 de la mañana. El programa contempló la bienvenida e intervención musical del trovador Francisco Villa a las 9:30 horas para luego dar paso a los discursos políticos y de organizaciones de derechos humanos. Desde la organización señalaron que la convocatoria buscó reafirmar el compromiso con la democracia, la memoria y los derechos humanos. A 15 meses de su vida, Martín de los Santos llegó este viernes a Chile tras ser extraditado desde Brasil. La mañana de este viernes llegó el avión que trajo al extraditado Martín de los Santos, sujeto investigado judicialmente por la grave agresión contra el conserje Guillermo Yersun, registrada en junio de 2025 en Vitacura. El imputado llega custodiado por personal de la Policía de Investigaciones. Desde la Fiscalía Metropolitana Oriente señalaron que una vez que arribó a Chile fue puesto a disposición de la Corte de Apelaciones de Santiago, luego fue entregado a Gendarmería para su traslado a un tribunal respectivo donde se realizará su control de detención. Martín de los Santos Lehmann es acusado de protagonizar la brutal agresión contra Guillermo Oyarzún en mayo de 2025 en Vitacura. El trabajador de entonces 70 años sufrió graves secuelas como la pérdida de visión de un ojo y anosmia total, es decir, falta de olfato. En medio de la investigación que se inició en su contra, de los Santos huyó a Brasil incumpliendo las medidas cautelares de prisión preventiva que impuso el cuarto juzgado de garantía de Santiago. Reforma constitucional de seguridad sigue congelada. Diálogo podría iniciar en octubre. Pese a que el diálogo institucional parecía inminente, las conversaciones entre la Comisión de Constitución del Senado y el Ejecutivo por la reforma de seguridad siguen congeladas. Pese a que los senadores oficialistas Andrés Longton y Arturo Esquella tienen lista una propuesta alternativa de indicación sustitutiva para la reforma constitucional de seguridad, la Comisión de Constitución del Senado no tiene citaciones oficiales para tener una conversación entre los senadores y el gobierno y tratar así de descongelar la controversial reforma del Ejecutivo. El senador Pedro Araya del PPD remarcó que, de momento, continuarán trabajando en otros proyectos de ley de la agenda de seguridad. Como Comisión de Constitución, vamos a seguir trabajando en el resto de los proyectos de la agenda de seguridad. Al regreso del receso del 18 de septiembre, la tabla de la Comisión va a estar centrada para una serie de nombramientos en el Tribunal Ambiental, Tribunal Constitucional y en la Corte Suprema, afirmó. Por su parte, el ministro de Seguridad, Martín Arrau, aseguró que todas las semanas ha habido conversaciones por la iniciativa y que las citaciones las hacen los senadores y no el gobierno. Además, insistió en que no están enamorados de sus ideas.
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2: Estas son las noticias regionales de esta tarde en Panorama Regional. En la tarde, un video que circulaba en redes sociales muestra un tenso procedimiento policial en Avenida Enrique, cerca de el Unimark en Copiapó. En el registro se puede ver a un sujeto aparentemente armado con un arma blanca que estaba intimidando a los carabineros. Ante la situación, los funcionarios dispararon para reducirlo. El hombre quedó tendido en la vía pública y fue atendido por equipos de emergencia que lo trasladaron al hospital regional de la zona. Por el momento, se desconoce más detalles sobre su estado de salud o las circunstancias que llevaron a este enfrentamiento. La situación sigue siendo investigada por las autoridades. En otro ámbito informativo, más de 2,000 millones de pesos serán destinados a la recuperación de los canales de regadío en la cuenca del río Huasco tras la aprobación del Consejo Regional de Atacama. Este presupuesto podrá prevenir desbordes a inundaciones luego de las intensas lluvias para afectar a la zona. Los recursos estarán transferidos de la Junta de Vigilancia del río Huasco y sus afluentes para realizar trabajos de limpieza y habilitación de los canales. El gobernador de Atacama, Miguel Vargas, subrayó la urgencia de esta inversión, afirmando que es una respuesta de las necesidades de regantes y agricultores. Además, hizo un llamado al gobierno central para que se sume a estos esfuerzos, resaltando que la recuperación de la agricultura en el valle es esencial para la región. La firma del convenio para estos nuevos recursos llevará a cabo esta semana en Vallenar.
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1: A 25 años del 11 de septiembre en Estados Unidos, un atentado que el FBI y la CIA pudieron haber evitado, según un ex agente. Este 11 de septiembre se cumplen 25 años de los atentados perpetrados por Al Qaeda contra Estados Unidos, considerados como los mayores contra ese país en la historia moderna. Lo cierto es que la nación norteamericana vive este día en medio de una profunda división y con una sociedad que ha ido cambiando. También se conocen historias de lo que fueron aquellos días y algunos protagonistas en las sombras. Uno de ellos es el exagente del FBI, Mark Rossini, quien tiene la certeza de que él pudo haber evitado los atentados del 11S. Este hecho le tortura y no pasa un solo día en que en su mente no repase de manera obsesiva lo que ocurrió aquel fatídico día de hace 25 años y sobre todo lo que pasó antes. Vivo con el horror de saber que si hubiera comunicado la información que tenía, esas dos torres estarían todavía en pie, confiesa en una entrevista en Madrid, ciudad a la que este neoyorquino ha viajado para presentar el libro Agente Rossini, la historia del hombre que pudo haber evitado el 11S, del periodista Álvaro Soto. Durante su conversación con la agencia de noticias EFE, el veterano pasa de la desazón más absoluta al recordar a su antiguo jefe y amigo John O'Neill, que murió en los atentados, al enfado y la rabia cuando rememora las palabras de los responsables de la CIA que le impidieron informar al FBI de lo que había averiguado. Deshielo de glaciar en los Alpes suizos reveló restos de un avión estrellado en 1963. El deshielo de un glaciar en el centro de Suiza dejó al descubierto los restos de un avión que se estrelló en esa zona en 1963, informó ayer jueves el diario local Blick, en un momento de cada vez más frecuentes avistamientos de este tipo debido al calentamiento global y al retroceso del hielo en los Alpes. Los restos fueron recientemente descubiertos en el glaciar del cantón de Uri por un excursionista local quien avisó a la policía local. Esposa de Maduro pide el arresto domiciliario en Estados Unidos por problemas cardíacos. La esposa del derrocado líder venezolano Nicolás Maduro, Cilia Flores, procesada por tráfico de drogas en Estados Unidos, donde está detenida en la misma prisión que su marido, solicitó el arresto domiciliario tras alegar problemas cardíacos. Antes de su captura el 3 de enero, en un operativo estadounidense en Caracas, Flores estaba físicamente sana y no tomaba ningún medicamento de forma continua, salvo una inyección mensual, aseguró su abogado Mark Donnelly en un documento fechado el pasado miércoles. Ahora, según su defensa, toma 4 medicamentos y sufre problemas cardíacos que requieren una exploración coronaria y una intervención. Flores, de 69 años, permanece encarcelada en una prisión federal en Brooklyn, Nueva York. Al considerar que sus condiciones de reclusión no le permiten recibir una atención adecuada, el abogado reclama que se la someta a arresto domiciliario en Estados Unidos bajo un régimen estricto, vigilancia armada a las 24 horas, brazalete electrónico y pasaporte confiscado.
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3: El camino hacia todas las cosas grandes pasa por el silencio.

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1: Son las 8 horas 30 minutos.
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1: Son las 9 de la noche.
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6: 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Serie de acción policial de los años 60.